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0: Radio te informa la hora. Son las 7.
1: Las 7.
0: Y 33 minutos.
2: Y 33 minutos.
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0: La radio te informa la hora. Son las 8.
1: Las 8.
0: Y 4 minutos.
2: 4 minutos.
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0: Informa la hora. Son las 8.
1: Las 8.
0: Y 33 minutos.
2: Y 33 minutos.
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2: La radio te informa la hora. Son las 9 en punto. Las 9 en punto.
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0: La radio te informa la hora. Son las 9.
1: Las 9.
0: Y 33 minutos.
2: Y 33 minutos.
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0: Un ratito.
1: Ahí se fue Ken White con tu favorito. Y hablando de tu favorito, llega tu programa favorito, el Top 20 Countdown Global, el conteo regresivo de las 20 canciones más calientes de la semana. Con este que les habla Héctor Elene, we are ready to go. Y este fin de semana estoy celebrando mi cumpleaños. Así que si eres Libra como yo, estás celebrándolo como yo, happy birthday to you too. Sígueme en las redes, arroba Héctor Elene 1, arroba Top 20 Countdown Global. Y recuerda que te puedes comunicar con nosotros aquí en cabina a través de nuestra línea global al WhatsApp al más 1-313-944-3240. Aquí los dejo con la 19. Esta semana le toca a Gente de Zona junto a Juan Magán, Isla Viva.

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1: Y en esta se unen dos fuerzas del Caribe y dos géneros del Caribe. También estamos hablando del dembow y el reparto, el alfa, Cocuyuela y todo el combate. Música nueva en el Top 20 Countdown Global con Héctor el Nene. Súbelo.
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1: Y la canción trending de la semana le toca al Fercho Fane, pero se fue Flow Viejecuela junto a Divino y Baby Rank se puso feo. Escúchala ahora en el Top 20 Countdown Global con Héctor el Nene.

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1: Ya estamos de regreso. 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

Seguimos en el Top 20 Countdown Global, edición especial, celebrando el cumpleaños de ese quien les habla, Héctor Elene, durante todo este fin de semana. Y estabas escuchando la posición número 15, a Shakira junto a Burna Boy, Die, Die. Recordándoles que se pueden comunicar conmigo aquí en cabina, aquí en WhatsApp, mensaje de texto, de voz, de video, como quieras hacerlo, al más 1-313-944-3240. Y antes de que el tiempo se vaya, los dejo con la número 14, Fonseca.

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1: Y vámonos ahora con lo más reciente del bachatero del momento, Dalvin La Melodía. Esta se titula Amnesia y la escuchas ahora en el Top 20 Countdown Global con Héctor el Nene.
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2: Número 12.

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2: Y este clásico definitivamente me activa en este fin de semana de mi cumpleaños. Estamos hablando de Yandel, Guayale el Mahón, en el Top 20 Countdown Global con Héctor el Nene. Súbelo.

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3: La radio te informa la hora. Son las 11 en punto.
4: Las 11.
3: Las 11 en punto.
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1: Ya estamos de regreso. Y ahora continuamos con el Top 20 Countdown Global con Héctor el Nene.

0: Cumpleaños continúa en esta edición del Top 20 Countdown Global, el conteo regresivo de las 20 canciones más calientes de la semana. Y estaba Jay Wheeler con De Lejitos en la posición número 10. Recuerda que tú puedes votar por la número 1 esta semana a través de las redes sociales @HectorLN1, @Top20Countdown Global, como también a través de nuestra línea global en WhatsApp al +1-313-944-3240. Y en lo que haces eso, los dejo con la posición número 9. Le toca a Maluma, el Pretty Boy, Dirty Boy, con Tu Recuerdo.
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1: Y se juntan dos parceros de Colombia para crear este éxito que se titula Agua. Música nueva a cargo de Maluma y Shakira. En el Top 20 Countdown Global con Héctor el Nene.
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Eso es el Top 20 Countdown Global. Y tú también puedes ser parte del conteo. Envía una nota de voz a WhatsApp y la línea global 1-313-944-3240. Número 7.

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1: Y bueno, Karol G batió récords históricos con su gira Viajando por el Mundo Tropi Tour, al superar $200 millones recaudados en Estados Unidos, y acaparó titulares recientes tras la sorpresa y viral aparición de Drake en su concierto en Houston. Tanto así que hasta el mismo Bruno Mars hizo una publicación un poquito celoso. Así que Karol G anda matadora. Escúchala ahora en el Top 20 Countdown Global con Héctor Elene.

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3: Número 3.

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1: Vámonos con música nueva porque ahora andan colaborando Luis Fonsi junto a Dalvin La Melodía. Y esta se titula Me Despido y la escuchas ahora en el Top 20 Countdown Global con Héctor el Nene.

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2: Y el clásico que les traigo a esta hora salió en el 2004 en el disco Bling Bling. Uno de los favoritos de este servidor, Héctor el Nene, The Birthday Boy. Dime, ¿qué vas a hacer de Zion y Lennox?

0: semana, recordándoles que nos pueden escuchar nuevamente la próxima semana a esta misma hora, en este mismo día, la quinta emisora favorita. Yo me voy a festejar mi cumpleaños dejándolos ahora con la número uno. Once again, Fade, que vuelta, Vox. Nos vemos.
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0: La radio te informa la hora. Son las 12.
1: Las 12.
0: Y 3 minutos. 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

0: La radio te informa la hora. Son las 12.
1: Las 12.
0: Y 30 minutos.
2: Y 30 minutos.
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0: La radio te informa la hora. Es la una.
1: Es la una.
0: Y tres minutos.
2: Y tres minutos.

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0: 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La radio te informa la hora. Es la una.
2: Es la una.
0: Y 30 minutos.
3: Y 30 minutos.
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0: Qué final, maestro, ¿eh? Maravilloso.
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1: 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Hablamos del Antonio Orozco. Aquí lo tenemos con este No hay más.

0: Radio te informa la hora. Son las 2 en punto.
1: Las 2
0: en punto.
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0: La radio te informa la hora. Son las 3.
1: Las 3.
0: Y 3 minutos.
2: 3 minutos.
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0: La radio te informa la hora. Son las 4.
1: Las 4.
0: Y 33 minutos. 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
0: 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Fantástico. Hablamos de James Arthur con este Impossible.

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0: La radio te informa la hora. Son las 5.
1: Las 5.
0: Y un minuto.
2: Y un minuto.
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0: la radio te informa la hora. Son las 5.
1: Las 5.
0: Y 31 minutos.
2: Y 31 minutos.
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1: Cuando no podemos ver el camino con claridad, que tu presencia permanezca siempre en nuestra vida y que tu amor nos dé fuerza para seguir adelante con fe y esperanza. Señor, cada día comprendemos más cuánto necesitamos de ti. Te pedimos que permanezcas a nuestro lado, que guíes nuestros pasos, protejas nuestro hogar y llenes nuestra vida de paz, amor y nuevas oportunidades. No permitas que nos alejemos de tu presencia y ayúdanos a confiar siempre en tus planes, sabiendo que contigo nunca estamos solos. Bendito y alabado sea tu nombre por siempre. Amén. El versículo de hoy está tomado del Salmo 119:36. Inclina mi corazón hacia tus mandatos y no hacia las ganancias deshonestas. Salmo 119:36. Inclina mi corazón hacia tus mandatos y no hacia las ganancias deshonestas. Ese es el versículo de hoy en nuestra emisión informativa de HCR Noticias, enlace informativo departamental, versión relajada de este fin de semana. Y en la parte musical les traemos algo al estilo de Marco Antonio Espín y Solideo, que nos presentan El Amor de Dios. Vamos con la música cristiana en este fin de semana.

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1: Estos son los avances informativos de este fin de semana. La Secretaría de Turismo proyecta una movilización de cerca de 500,000 de personas en la Semana Morazánica. Transportistas que obstruyan las vías públicas podrían enfrentar sanciones, incluso la cancelación de sus licencias, destaca el jefe de la policía. Policía Nacional enfrenta limitaciones de personal, logística y recursos. Un llamado urgente de parte del ministro de Seguridad para fortalecer la Policía Nacional. Estudiantes de la Universidad Cristiana Evangélica Nuevo Milenio realizan operativo de limpieza en la iniciativa de Juticalpa Limpia que impulsa la municipalidad. El reglamento del cemento entrará en vigencia el próximo martes 6 de octubre, según el ministro de Desarrollo Económico. Si la presión sigue, tendrán que incrementar el precio a los productos como el queso, expresan los ganaderos. Y en la parte musical, en este fin de semana les traemos dos canciones del grupo Catracho Boys. Una versión en cumbia de Locura Automática y un homenaje a Casabe con el Zancudo Loco. Así que esto y más tendremos para ustedes en la emisión de este fin de semana de HCR Noticias, enlace informativo departamental, versión relajada del fin de semana.
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1: Son las 6 de la mañana, 10 minutos aquí en HCR Noticias, enlace informativo departamental, versión relajada del fin de semana. Vamos con las noticias ampliadas a continuación. Bueno, y a partir de ayer viernes, algunos empezaron a salir del territorio nacional y del territorio departamental y viceversa. Otros que ingresan para aprovechar el feriado de esta semana morazánica. Los empleados públicos, entendemos que se fueron desde ayer viernes. Hoy algunos harán también el viaje. Dicen que allá una de las aduanas que nos conecta con El Salvador, dicen que estaba a reventar, ¿va? Los hondureños encantados con El Salvador. Y los salvadoreños, cuando llega esa semana de agosto también, que ellos tienen de vacaciones, se vienen a pasar vacaciones a Honduras. Bueno, pues dice el ministro de Turismo, Andrés Herrer, que la Secretaría de Turismo está proyectando una movilización de cerca de 500,000 de personas para esta Semana Morazánica y un derrame económico de unos 600 millones de lempiras en las diversas actividades que se desarrollarán con motivo de la Semana Morazánica. El que no tiene plata, pues se quedará en su casa, seguramente si es de la empresa privada, trabajando hasta el día miércoles, porque los de la empresa privada no tienen tantos privilegios como los del sector público. Las municipalidades, entiendo que trabajarán hasta el martes. Y del miércoles para allá, asueto se ha dicho. Vamos a escuchar al ministro Andrés Herrer, del Ministerio de Turismo, referente a esta movilización. Este día se va a llevar a cabo el lanzamiento de CONAPREN también. Esta comisión que se encarga de las movilizaciones masivas, brindando asistencia en todas las carreteras. El ministro de Turismo, Andrés Erler.
2: No podemos nunca poder decir que no existe, es la herencia. La herencia que Honduras ya tiene, la herencia que nos ha dejado Dios, es de un lugar con bellezas naturales, ríos, balnearios, zonas de playa, montañas. Eso no se construye en un edificio. Honduras se visita no porque la construimos, sino porque ya existe. Y esa es la oportunidad que un hondureño entienda de que merecerse vivir en una Honduras como esta es la oportunidad de visitarla.
3: Ministro de Cuentas.
2: Miren, bien importante para darles el dato de proyecciones que se han hecho por parte del Ministerio de Turismo es tener claro de que va a haber una movilización de más o menos 500,000 de personas de acuerdo a nuestras proyecciones estadísticas. Estos son números conservadores. ¿Por qué decimos que son números conservadores? Porque entendemos que hay una dinámica del sector donde los hondureños de una u otra manera quieren visitar esa Honduras, quieren ir a ver a su familia, quieren comprender de que ahí hay algo que no conocen. Y la mayoría del pueblo hondureño realmente acompaña a este proceso de amor por Honduras. Sabemos que más o menos esto se puede convertir en un movimiento de 600,000,000 de lempiras. Ojalá que estemos equivocados y ojalá que después de la semana morazánica podamos informarles a ustedes y a todo el pueblo hondureño que realmente los números han sido mucho mejores. Lo que nos están diciendo los datos hasta ahorita es zona norte del país, como no antes vista, con números bien importantes de reservaciones que no se tenían en semanas morazánicas anteriores. Con una proyección de que el clima en la parte norte del país va a estar muy bien en horas del día, donde no esperamos tanta lluvia, y solamente en horas de la tarde algunos chubascos. Por lo tanto, recomendaciones a la población: viaje temprano, viaje con su familia visitando lugares donde usted pueda volver, si en dado caso no va a quedarse a dormir, pueda volver durante el día. Y algo bien importante decirles, por favor, cuiden de las comunidades a las cuales van a visitar, que ellas los están esperando con mucho amor. Bien importante que sabemos que la zona centro-occidente del país, la zona oriente del país sur, son de los destinos que sabemos que ahorita están siendo también atraídos por parte de estos empresarios de turismo hacia los hondureños. Bien importante también comprender que el norte del país, que antes se convertía en un lugar donde la gente tenía temor de poder llegar, también se ha adaptado para poder tener actividades donde sabemos que pueden jugar con el clima y hacer pasar bien a un turista. ¿Sabe qué es lo más bonito de Honduras? Que Honduras es tan grande y tan diversa que en 2 o 3 días de Semana Morazánica no lo logramos visitar. Lo bonito es que usted decida elegir ese lugar donde su familia va a recordar el momento más hermoso de una Semana Morazánica.
4: ¿Cuántas personas se van a desplazar?
2: Estamos más o menos que 500,000 de personas es lo que estamos esperando para poder hacer ese desplazamiento. Recordemos una cosa, por favor, que estos números son los números conservadores en base a matriz estadística. Pedirles algo al pueblo hondureño. Hay gente que va a andar un chaleco similar al que yo ando. En ese chaleco va a decir, cuéntanos tu viaje. Y ese cuéntanos tu viaje es para que nos den la oportunidad de saber dónde fueron, cuánto gastaron, qué les gustó, qué no les gustó, cómo se sintieron. Y por favor, díganos toda la verdad de eso para que podamos prepararnos en cada Semana Morazánica de una forma mejor para darles el mejor servicio desde el sector turismo, pero también desde esa Honduras que los está esperando con mucho cariño.
4: ¿Cuánto se pretende percibir, ministro, en ganancia? ¿Cuánto
2: se... Eso, el movimiento económico se espera 600,000,000 de lempiras y esperamos que ese movimiento económico sea conservador en este momento porque sabemos que los hondureños van a acompañar en visitas a zonas cercanas de los sitios emisores de turismo, San Pedro Sula, Tegucigalpa, o lo van a hacer también en lugares que quedan cercanos a sus pueblos. Lo más importante está en que si usted va a salir, salga, pero quédese en Honduras.
1: Son las 6:15, 6:15, Andrés Erler, ministro de Turismo, hablando sobre la movilización de personas que se espera para este feriado morazánico tan esperado por todos, ya después a pensar en la Navidad. Pero también está la otra situación de la amenaza de los transportistas para paralizar varias vías en el territorio nacional, lo que le podría meter algo de miedo a la gente que se piensa movilizar, porque obviamente va a ir a gastar su dinero a quedar embotellado en una manifestación. Pero ojo a lo que dice Rigoberto Oseguera, el jefe de la Policía Nacional: transportistas que obstruyan las vías públicas podrían enfrentar sanciones, hasta de terroristas lo podrían acusar. Y uno de los que está fijo, dice, es la cancelación de sus licencias de conducir. Así que aquellos transportistas que en algunos casos se están dejando instrumentalizar por partidos políticos podrían llevarse la suya si se ponen a tomarse carreteras a lo loco en el país durante este feriado de la Semana Morazánica. Esto debido pues al aumento de los combustibles, a sabiendas de que el país no produce petróleo y que no está en sus manos tanto eso de la regulación de los precios, porque eso es a nivel internacional. Pero bueno, eso es lo que les dice el jefe de la Policía Nacional. Aquellos transportistas que obstruyan vías públicas en estas movilizaciones de la Semana Morazánica.
5: Posiblemente van a formar parte de estos listados de asociaciones terroristas, porque hay tema de pandillas ahí. Aquellas personas que tienen un interés verdadero, como los transportistas, que dedican a esto y que no tienen un vínculo que ensucie su trabajo y su existencia con vínculos de grupos criminales, no hay ningún problema. Estas personas se pueden manifestar, colóquese a la orilla de la vía pública, no se tomen la calle. Si se toman la calle, primero les vamos a cancelar la licencia, vamos a multar, y ojo, que ahora no necesitamos decomisarle la licencia para cancelársela. Cuando vaya a hacer un trámite, se va a dar cuenta o va a recibir un correo donde su licencia está cancelada. No coloque vehículos en la vía pública, porque puede incluso causar la muerte a personas, daña la economía del país, y nosotros estamos comprometidos con esta misión. Tenemos que mejorar el país. No es posible que si tiene un problema de alza en los combustibles, atraviese su vehículo dañando más la economía del país. No es así la manera. Tenemos que colaborar.
6: ¿Tienen tintes políticos estas manifestaciones?
5: Totalmente. Ya descubrimos algunas personas también que andan con ese fin. Ya tenemos nombres y esas personas van a ser incorporadas a algunas listas por colaboración con estructuras criminales.
1: Bueno, ahí escuchamos a Rigoberto Ceguera Más, quien es el jefe de la Policía Nacional referente a las tomas de los transportistas. Dice que aquellos que obstruyan las vías públicas en este feriado morazánico podrían enfrentar sanciones y hasta la cancelación de sus licencias. Ya tienen información, dice, que algunos sectores políticos están instrumentalizando estas manifestaciones para llevar favor a su caudal político. Qué lamentable, ¿verdad?, que no piensen en que estos son días de recuperación para la ya maltrecha economía de los empresarios, especialmente en el sector turismo, en el sector transporte, en el sector de servicios. Y si les van a hacer o les van a obstruir el hecho de que llegue ese alivio económico, no se vale jugar así. No se vale. Dice el ministro de Seguridad, Gerson Velázquez, que la Policía Nacional lamentablemente necesita más presupuesto, porque en este momento enfrenta serias limitaciones de personal, de logística y recursos, y hasta de desconfianza, porque ya se han encontrado algunos policías que no están haciendo su trabajo como debería, y que el postulado de servir y proteger lo hicieron a un lado para dedicarse a otras acciones, como sucedió recientemente con algunos policías que fueron requeridos por el Ministerio Público. Ahí también es importante mencionar esa situación. El ministro de Seguridad, Gerson Velázquez, sobre el tema de las necesidades que tiene la Policía Nacional.
7: Sí, como lo hemos venido diciendo, hay muchos desafíos en tema de seguridad, y uno de ellos es la falta de recursos. Actualmente contamos con un presupuesto de 13.300 millones de lempiras. Sin embargo, ustedes han visto, por las diferentes demandas de servicio, requerimos de más personal, y esto incluye más logística y más inversión en la Secretaría y en la Policía Nacional. En ese sentido, hemos solicitado al Poder Ejecutivo primero para que a través de finanzas nos incrementen el presupuesto correspondiente al próximo año. Pero será finalmente el Congreso Nacional quien definirá el monto que nos van a otorgar.
8: ¿Han identificado nuevas estructuras criminales que pueden ser declaradas asociaciones terroristas?
7: En este momento solo hay 3 estructuras que se declararon nacionalmente como asociaciones terroristas, pero el presidente de la República, con un mandato del Consejo Nacional de Defensa y Seguridad, acompañó la declaración de todos los países miembros del Escudo de las Américas, en el cual, además de estos 3, se incluyen otras 24 organizaciones criminales de diferentes países, incluyendo aquellos carteles más importantes de América Latina que han estado traficando con drogas, que también son consideradas terroristas en Honduras.
1: 22 minutos después de la hora 6, 22 minutos, Gerson Velázquez, quien es el ministro de Seguridad de nuestro país, referente a las deficiencias que tiene y las necesidades que tiene la policía, las limitaciones de personal, logística y recursos. Eso lo ponen en desventaja ante el crimen organizado, que con más billete y hasta más gente A veces controlan sectores donde la policía lucha por tratar de recuperar precisamente el control. Vamos a otras notas informativas un poquito más positivas. En este caso, estudiantes de la Universidad Cristiana Evangélica Nuevo Milenio realizaron un importante operativo de limpieza. Esto como parte de la iniciativa del proyecto Juticalpa Limpia que impulsa la Municipalidad de Juticalpa. Unos 20 jóvenes se dedicaron a recoger la basura que lamentablemente otros de manera irresponsable lanzan, especialmente en ese tramo carretero entre el Bulevar Los Poetas y la comunidad de Las Delicias. Es increíble, ahí todos los viernes se realiza un operativo, son cantidades y cantidades de basura que se sacan ahí, da la sensación que alguien se va a regar la basura ahí. Después de 100 operativos, uno se pregunta realmente, ¿se estará arando en el agua, como dicen, o hay quienes atentan contra la higiene de la ciudad? Todo puede suceder, porque en el mundo, y especialmente en nuestro ambiente, hay gente que por hacer maldad es capaz de cualquier cosa. Vamos a escuchar a continuación a la catedrática Silvia Martínez, que nos habla sobre esta importante actividad desarrollada por los estudiantes de la UCEM, que nuevamente dicen presente en este operativo, el número 104, desde que arrancó este proyecto de Juticalpa Limpia.
9: Silvia Martínez,
10: catedrática de la UCEM, hoy un grupo de estudiantes se ha unido a este operativo 104 de Juticalpa Limpia. Sus impresiones sobre esta proyección de la universidad.
9: La universidad siempre dice sí a Juticalpa Limpia para poder retribuir un poquito a la sociedad y a nuestra querida Juticalpa, pues mantenerse limpia.
10: Hoy han participado estudiantes de qué carrera.
9: Derecho, administración, ya que psicología está con otra actividad el día de hoy.
10: Pero ellos también se involucran.
9: Se involucra toda la universidad, las 6 carreras.
10: Bueno, ustedes han sido parte de los ya ahora más de 100 operativos de Juticalpa Limpia, licenciada.
9: Así es, nosotros siempre hemos dicho sí a mantener el espacio limpio, porque al tener nuestro planeta limpio, pues tenemos una mejor forma de poder vivir.
10: Este lugar donde se ha ejecutado el operativo, licenciada, es un lugar polémico porque aquí todos los viernes se realizan operativos y siempre se encuentra basura.
9: Realmente creemos que debemos, como humanos, como personas que vivimos aquí, debemos de mantener nuestro espacio limpio, debemos de no tirar, porque la basura al final no se degrada fácilmente y es un espacio que no se ve agradable cuando uno viene de otras ciudades o que nos vienen a visitar de otros departamentos, y creo que es necesario que tomemos un poco más de conciencia en ello.
10: Hoy nos hemos encontrado especialmente con esa basura del bote de refresco, la bolsa del churro, etcétera.
9: Realmente ese es el que más cuesta que se degrade, y creo que debemos de tomar mayor conciencia, hacerlo desde los niños y las personas adultas.
10: ¿Cuántos jóvenes han participado hoy, licenciado?
9: Han participado 20 jóvenes.
10: ¿La UCEM continuará apoyando esta iniciativa municipal de Juticalpa Limpia?
9: Claro que sí, la universidad siempre hace esa vinculación de espacio, universidad, comunidad, y pues estaremos siempre diciendo que sí a estos espacios que siempre y cuando nos involucren.
10: ¿Algún mensaje para la población de eso?
9: Bueno, que tratemos de mantener nuestros espacios limpios para poder tener nuestro planeta con mayor lapso de tiempo de vida, ya que aparte de nuestro planeta, pues igual es nuestra ciudad donde nosotros convivimos diariamente y necesitamos vivir en un espacio limpio.
10: Y a los juticalpenses y a los que visitan y se les olvida que hay que mantener esta ciudad hermosa, ¿qué les podemos decir?
9: Pues igual, que tratemos de no tirar la basura. La basura es algo que no es bien visto, aparte de que el espacio no se ve bien, pues daña también al medio ambiente, daña también a las aguas, al degradarse con mayor tiempo, pues igual estamos dañando a nuestro planeta, y es donde nosotros vivimos, el ritual que tenemos que cuidar, es nuestra casa común.
10: ¿Seguiremos viendo la UCEM en estos operativos?
9: Claro que sí, 100% aquí estaremos siempre dando este granito de arena para mantener nuestros espacios limpios.
11: Los estudiantes de UCEM asumimos un compromiso.
12: Queremos una ciudad sin basura.
13: Queremos una Juticalpa limpia.
14: Si nos unimos todos, podemos lograrlo.
13: Nosotros podemos seguirla recogiendo, pero tú ya no la sigas tirando.
14: Todos nos merecemos una ciudad limpia.
1: Bien, ahí al final un mensaje de los muchachos que participaron, los estudiantes de la UCEM que participaron en este importante operativo de limpieza. Son 104 operativos que se han desarrollado con alguna continuidad todos los días viernes, especialmente en este trayecto, y cada vez que realizan el operativo siempre se recoge basura. Tal vez no están las grandes cantidades de basura que habían antes, porque hay un impacto después de la labor, pero uno se pone a pensar, realmente la gente tira basura en cantidades, porque usted limpia hoy y el próximo viernes se encuentra con que hay cantidades exageradas de basura en el lugar. Son 28 minutos después de la hora 6 de la mañana con 28 minutos aquí en HCR Noticias, enlace informativo departamental. En esta versión relajada del fin de semana, llegó el momento de presentarles nuestro primer tema musical, hoy de invitados a los Catracho Boys, una nueva agrupación que impulsa la compañía musical MC Productions. Han grabado varios discos con muy buena aceptación. Es un grupo de jóvenes, una especie de boy band, estos Catracho Boys, pero en versión punta, obviamente. Y bueno, nos presentan una versión muy a su estilo de Locura Automática, una canción que se hizo muy famosa hace algunos años atrás, pero con el estilo de Catracho Boys, al estilo cumbia. Así que disfruten este primer tema de los dos que tenemos para ustedes hoy con Catracho Boys, La Locura Automática. No, que...

Catracho Boys, esta nueva agrupación hondureña que interpreta diversos géneros, especialmente la punta, ahora presentándonos una versión con mucho sabor a cumbia de La Locura Automática. Pueden visitar sus redes sociales, especialmente YouTube, y darles un me gusta en su canal para que los muchachos sigan creciendo y produciendo más música para seguirse dando a conocer a nivel internacional. Las 6:30.

0: pero no es así. También eso entendemos que va a regular. Escuchemos al ministro de Desarrollo Económico, Mariano Torres.
1: Como ya se ha expresado aquí anteriormente, el 6 de octubre entra en vigencia el reglamento del cemento. Y a partir de esa fecha, sus disposiciones son de obligatorio cumplimiento en los términos que establece esa propia normativa. El proceso no fue un proceso arbitrario, no fue un proceso que no cumplió con la normativa legal a la que estamos sometidos como administración pública, y ese periodo de 90 días debía permitir una adecuación ordenada a las nuevas condiciones, y en ese plazo de 90 días, como ya lo expresó el señor director de Protección al Consumidor, solo 3 empresas registraron 15 marcas que han cumplido el proceso de registro y certificación. Aquí al frente tenemos como muestra algunas de las marcas y productos de cemento que han cumplido con esta normativa. Nuestro objetivo es que la implementación se realizara de una manera ordenada, transparente y conforme al marco jurídico vigente. La certeza jurídica significa precisamente eso, que los actores económicos conozcan previamente las reglas, sepa cuándo entran en vigencia y cuáles son sus obligaciones. Quiero destacar además que la aplicación del reglamento se realizará bajo un principio fundamental: las mismas reglas y los mismos requisitos para todos los productos sujetos a la normativa, independientemente de su origen. Desde la Secretaría de Desarrollo Económico queremos expresarle a todos los actores económicos y a la población que consume el producto del cemento que hemos garantizado bajo normas estrictamente internacionales y en apego a las normas de la OMC que cada una de esas bolsas de cemento cumplen con la norma técnica ASTM. Eso garantiza que la construcción de una vivienda, la construcción de una inversión de infraestructura en escuelas, en hospitales, bajo estas marcas cumplen con la normativa de calidad y que por lo tanto como Secretaría de Desarrollo Económico damos la certeza jurídica a ambos, al consumidor y al productor nacional.
0: El ministro de Desarrollo Económico, Mariano Torres, sobre el reglamento del cemento que entrará en vigencia el próximo 6 de octubre. Ahí no caían precios, el uso del mismo, y ya no va a ser igual, ¿va? Hay que tener, incluso los que se dedican a la construcción, ese cuidado de no quebrantar el reglamento, y a los que venden cemento, pues igual, ¿verdad? Ya no van a poder venderlo así como se vendía antes. También está la cuestión de la competencia entre cementeras y el famoso cemento chino. Pasemos ahora a la comida. Dice el ganadero Roger Osorto que si la presión de la situación de la sequía, del alto precio de los combustibles y el aumento semanal continúa, lamentablemente dice, van a tener que incrementar el precio de los productos, especialmente el del queso, que es el que lleva un proceso de elaboración, de producción más costoso que los demás derivados de la leche. Escuchemos a Roger Osorto sobre esta mala noticia, porque si no cambian las cosas, el queso será el primero en subir de precio, como ya ha subido en algunos lugares.
2: El tema está bien complejo ahorita porque en realidad como venimos de una etapa de sequía y entonces venimos de producciones bajas de leche y el remate con costos altos por el tema del combustible, y como actualmente pues el combustible lo ocupamos nosotros para transportar la leche o para transportar la comida del ganado o para picar el zacate del ganado, para muchas cosas usamos el combustible nosotros, y entonces nos va a afectar bastante fuerte porque no tenemos las producciones más altas ahorita, tenemos producciones bajas ahorita y con costos altos pues el rendimiento es bajo. Sí, nos tocaría incrementar en los productos nosotros, más que todo en los quesos, que son los que son más impactados. Lo que es el mercado informal, pues según me han comentado amigos y que están en el rubro también, que ya han aumentado alrededor de 3 lempiras en las últimas 2 semanas en lo que es los mercados, tanto en San Pedro como en Tegucigalpa. Nosotros creo que tal vez nosotros podríamos tenemos que analizar exactamente cuánto podríamos nosotros aumentar. Tenemos que analizar, revisar bien con cómo estamos con los supermercados y cuánto nos permiten ellos también poder aumentar a nosotros. Sí, correcto, a nosotros nos complica bastante, pues nosotros tenemos nuestra flota de distribución. Y pues el tener flota de distribución, pues todo incurre lo que es combustible y todo eso. Y nosotros estamos analizando a ver cuánto no podríamos aumentar de precio, pero esperamos de que el gobierno, pues, tal vez nos apoye en algo en el tema de la reducción o

0: amortiguar ellos un poco la parte del aumento del combustible, aunque es bien difícil porque es parte internacional, pero tal vez ellos pueden hacer algo para no afectarnos tanto. Sí, correcto. El tema de la sequía fue uno de los impactos más fuertes de este año porque ha estado en temporadas anormales. Pues este año ha sido un año normal. Para esta época, ahorita más bien cuando debería haber bastante leche, porque es cuando venimos, debiéramos estado de mayo con lluvias normales. Ahorita más bien los pastos deberían de estar súper bien, pero ahorita hemos estado más bien, hay bastantes zonas que están recuperando apenas las zonas y están empezando como volver a recuperar leche, y otras zonas que han bajado la producción de leche. Entonces vamos a ver cómo sigue este año, porque ya para diciembre también empieza ya de vuelta lo que es el verano normal, y vamos a ver cómo impacta de nuevo la parte de la sequía. Entonces vamos a ver cómo nos pueden apoyar, tanto con financiamiento del gobierno, con tasas bajas, o ver cómo con el tema del combustible, y en nombre de Dios, pues que la parte internacional pues logre bajar ese precio. Fíjense que nosotros hemos estado tratando de descentralizar nuestras distribuciones, nosotros, para tratar de hacer menos movimiento, menos tráfico, para menos flete, para poder bajar, ver cómo motivamos nosotros esa parte del costo del combustible, pues tal vez no ver cómo le quitamos, no darle todo el costo al consumidor, sino que ver cómo nosotros podemos hacer trabajar de manera más eficiente para no llevarlo todo el tema de la inflación, el tema del costo al consumidor. Fíjese que es generalizado, las zonas que están más afectadas son las zonas que han estado afectadas más temas con la sequía, así como la zona del sur, o en la zona, son ciertas zonas de Yoro, como en la zona de Olanchito también. Está por lo menos allá el doctor Polo Durán, que me dijo que pucha, que había llovido en toda la zona, pero en la zona él dice que no le ha caído mucho, pues, y que empieza, pero que está bastante seco en realidad para como estamos nosotros acá en otra zona. Fíjese que este año ha sido un año bien complejo, porque ha sido, tanto por el tema de la sequía, ha sido un año bien anormal la parte climática. Entonces este año ha sido bastante complejo, pero ha sido un año bastante de aprendizaje, pues, para bastante ganaderos como nosotros, para ver cómo almacenar alimento y ver cómo trabajar de manera más eficiente. Ya estamos viendo cómo tal vez transportar más alimento al mismo tiempo para no hacer tantos viajes, por eso, en vez de hacer viajes semanales, hacer un viaje al mes. Hemos estado viendo cómo uno aprende, para ver cómo uno se va volviendo cada vez más eficiente, para no ver cómo uno palea un poco el impacto.
1: Así que según este representante de los ganaderos, si continúan las condiciones de sequía y al aumento semanal de los combustibles, no va a haber otra que incrementarle el precio al queso, por ser uno de los productos derivados de la leche que mayor proceso requiere, y obviamente a mayor proceso, mayor gasto. Además de que también hay que comprar la comida para el ganado, que cuando llueve la encuentran de manera natural en los potreros, pero al no llover tienen que comprarla, generando con eso un gasto mayor sobre el precio de elaboración, sobre el proceso de elaboración del queso. Las 6:41 minutos. A propósito del tiempo, ayer llovió en una buena parte del departamento de Olancho y se presume que hoy seguirá lloviendo, pero vamos a escuchar qué nos dicen los pronosticadores de Senaos Copeco con el informe del estado del tiempo.
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1: A las 6:41 minutos, hacemos ya contacto con el pronosticador de turno este día en Senaos Copeco para que nos brinde a continuación el informe del estado del tiempo. Hoy está el conocido meteorólogo Will Ochoa con el informe para las próximas horas. Adelante, Will, escuchamos.
3: Muy buenas, amigos, es un placer saludarles y darles a conocer las condiciones atmosféricas que estarán imperando este sábado 3 de octubre. Debido a una vaguada en superficie, se nos estará generando lluvias y chubascos de débiles a moderados, acompañados de actividad eléctrica, más que todo en el sector occidente, sur y centro. Precipitaciones débiles y aisladas, más que todo, serían en el sector oriental y norte. Los oleajes normales en la costa norte, 1 a 3 pies, y un poco alterado para el Golfo de Fonseca, de 2 a 4 pies. A continuación, las diferentes temperaturas del país. Tegucigalpa, una máxima de 27 grados y una mínima de 20 grados. La región central, máxima de 29 grados y una mínima de 21 grados. La región insular, máxima de 31 grados y una mínima de 29 grados. La región norte, máxima de 33 grados y una mínima de 24 grados. La región oriental, máxima de 33 grados y una mínima de 23 grados. La región sur, máxima de 32 grados y una mínima de 26 grados. Y la región occidental, máxima de 30 grados y una mínima de 15 grados. Le ha informado desde la oficina de Senado en Copeco, Will Ochoa.
1: Gracias, Will Ochoa, por el informe del estado del tiempo para este sábado 3 de octubre. El día de hoy amanecimos con 23 grados, temperatura mínima. Tendremos una máxima de 33 a 35 grados. Otro día cálido sobre el departamento de Olancho. Vamos a tener una precipitación de al menos 30 milímetros de lluvia. Interesante precipitación con vientos del sureste, siempre a 30 kilómetros por hora. El sol salió hoy a las 5:38 a.m., se pondrá a las 5:37 pasado meridiano. Estamos en fase lunar de cuarto menguante. Nos informaba Will Ochoa que una vaguada en superficie generará aumento en la nubosidad, provocando lluvias y chubascos débiles a moderados a ocasionalmente fuertes con actividad eléctrica en las regiones del occidente, del centro y el sur. Asimismo, precipitaciones débiles y aisladas en las áreas del norte y el oriente del territorio nacional. Recuerde que a partir de hoy ya inician los operativos de CONAPREM a través de todas las instituciones en todos los ejes carreteros del territorio nacional ante la movilización de los hondureños que harán turismo interno o aquellos que nos visitan con motivo de la semana morazánica, del feriado morazánico. Así que lleve todo sus documentos, todo lo que necesita por si es requerido en estos puntos de chequeo que también tendrá la policía, el Ejército Nacional en esta semana morazánica. El informe del estado del tiempo se lo hemos presentado a ustedes en nuestra emisión informativa de este fin de semana.
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1: Ahí escuchamos el informe del estado del tiempo. Son las 6:43. Las 6:43 aquí en HCR Noticias, enlace informativo departamental. No sé, pero yo siento que hay una especie de fijación de parte de las autoridades salvadoreñas con Honduras. Y eso es peligroso porque hay una especie de provocación, de intromisión, y Honduras y El Salvador siempre han sido países que se han llevado bien. Yo creo que de Centroamérica son los que mejor se llevaban antes de que llegara Bukele, pero Bukele no sé qué es lo que tiene con el país, que cualquier cosa que hagamos acá le molesta. Ahora son las nubes. El Salvador está preocupado, dice, por el bombardeo de nubes en Honduras. La técnica de la siembra de nubes implementada en Honduras ha generado preocupación más allá de las fronteras, según Copan TV Noticias. Ante el uso continuo de yoduro de plata por parte del gobierno hondureño para estimular las precipitaciones, desde El Salvador han surgido llamadas para evaluar el impacto de esta práctica en la región. Ricardo Navarro, presidente del Centro Salvadoreño de Tecnología Apropiada, CESTA, instó a las autoridades salvadoreñas a entablar un diálogo formal con el país vecino, que inicien conversaciones con las autoridades de la hermana República de Honduras en torno a la fertilización de nubes con yoduro de plata que están realizando en ese país para provocar lluvias en diferentes lugares, expresó Navarro. El ambientalista advierte que este tipo de intervención atmosférica podría alterar la distribución natural de las lluvias. No obstante, aclaró que se trata de una advertencia preventiva y no de una confirmación de que el proyecto hondureño esté afectando el régimen de precipitaciones en El Salvador. Pero ya están sembrando la discordia por eso, y eso es un tema que Honduras lo ha tomado como una iniciativa para tratar de bajar la crisis hídrica que tenemos acá. Pero ya en El Salvador ya están malos, y lamentablemente aquí todo lo que sucede en El Salvador o lo que dice en El Salvador ya es un hecho en contra de Honduras. Hasta los mismos hondureños se prestan para eso, ¿va? No es que no tienen que admirar al hombre si está haciendo un buen gobierno allá, ¿va? Pero me parece a mí que a veces hay que ser medidos en la en el hecho de no meterse tanto en los problemas del otro país, ¿verdad? Me imagino que allá en El Salvador tienen sus propios problemas. Ahora se enojan porque acá se ha decidido inyectar, como dicen, las nubes para provocar lluvia en lugares donde no ha estado lloviendo. Pero bueno, a ver en qué termina esa situación, porque Honduras y El Salvador siempre se han llevado bien, reitero, pero lamentablemente hay como fuerzas oscuras ahí que quieren provocar enfrentamientos. Lo hicieron con la famosa Isla Conejo. El último tema que han tratado fue el del mausoleo de Morazán, que le hicieron allá en El Salvador, que eso es muy bueno. Y después con la cuestión esta del niño que tenía un problema en el corazón, y se la han llevado por ahí. Yo no veo que El Salvador tenga esas mismas dificultades con Guatemala, por ejemplo, con Nicaragua, con Costa Rica o con Panamá. Con Panamá sí creo que una vez tuvo ahí un altercado, pero solo ahí. Y con nosotros esa cuestión es constante, va cada vez que se puede. Ahí va el riflazo para el gobierno de Honduras. Y los de aquí se esmeran por darlo a conocer. Ahora es con la cuestión de las nubes. ¡Qué cosas! Vamos con más notas informativas en esta emisión de hoy. Son las 6:48 de la mañana. Las 6:48. Fíjese usted que el Tribunal Superior de Cuentas realizó una inspección, según Rodolfo Isaula, quien es el vocero de el Tribunal Superior de Cuentas, y encontró irregularidades en la administración de una fundación, que es muy, muy peligroso, porque esas fundaciones se nutren de los donativos de la población o de entes externos. La famosa Fundación para el Niño Quemado, conocido como Fundaniquen. Igual dice, se encontró algunas irregularidades en el famoso Programa Nacional de Reducción de Pérdidas de la ANE, pero en acciones realizadas en el gobierno pasado. Y como esta gente no dio ningún tipo de informe ni participó en la transición, por eso de la incertidumbre de los resultados de las elecciones, pues ahí van a empezar a salir todos esos clavos, como están saliendo allá en Cedesol y en otros lugares. Rodolfo Isaula cuenta cuáles son esas irregularidades y cómo el Tribunal Superior de Cuentas llegó a las mismas. ¿Bajo qué tipo de investigaciones?
4: Bien, el Tribunal Superior de Cuentas recibió una denuncia en la cual se aseveraba que habría una anomalía relacionada a una contratación de personal de empleados en el Centro Hondureño del Niño Quemado. En razón de ello, la denuncia fue asignada a la Gerencia de Veeduría Social, quien realizó una investigación y concluyó la misma con la notificación de un informe correspondiente. En dicho informe ya fue notificada a las autoridades de dicha fundación y del Centro Hondureño del Niño Quemado para efectos de atender la recomendación que se emana del mismo para lograr una mejor gestión. Bien, se encontró que en efecto hay contratación de personal que tendría algún grado de parentesco con las autoridades de ese dicho centro asistencial. Y en el informe, pues, de una vez concluido y analizadas las evidencias que fueron recabadas, se llegó a la conclusión de que no existen responsabilidades ni de tipo civil, penal o administrativo. Lo que sí ofrece el informe es una recomendación orientada a determinar de que dicha recomendación sea de obligatorio cumplimiento y en la cual se enmarca específicamente de instruir al presidente de la fundación realizar las contrataciones de fondos provenientes del convenio suscrito entre dicha fundación en la Secretaría de Salud basado atendiendo los procedimientos que se emanan de un manual que fue elaborado de procedimientos de reclutamiento y selección de talento basado en las competencias en la Fundación para el Niño Quemado y aprobado por la Junta Directiva de dicha fundación. Lo que pide el tribunal y las autoridades de dicha fundación es que se apeguen a lo que establece dicho manual, en el cual ya se establece la prohibición de las contrataciones de personal que tengan algún grado de parentesco con las máximas autoridades de dicha fundación. En efecto, hay una asignación de fondos que transfiere el gobierno de la República a dicha fundación, razón por la cual se suscribió además un convenio con la Secretaría de Estado en el despacho de salud, y el Tribunal Superior de Cuentas interviene en la entidad que tenga a su cargo asignación de recursos del Estado y en todas aquellas otras instituciones que manejen bienes o recursos del Estado. El Tribunal Superior de Cuentas está facultado para poder intervenir para realizar auditorías o investigaciones especiales a fin de verificar la transparencia que haya sido manejado los mismos, y de no ser así, pues notificar las responsabilidades que corresponden. Bien, lo que procede es el establecimiento de un plan de acción por parte de la entidad que fue auditada para que la recomendación que ofrece el Tribunal Superior de Cuentas en el informe sea debidamente cumplida. y es ya la ley orgánica del Tribunal Superior de Cuentas que ya establece tácitamente que las recomendaciones que nosotros brindamos producto de una auditoría, estas son de obligatorio cumplimiento. Caso contrario, pues se exponen a una sanción que podría ser una responsabilidad de tipo administrativo. La auditoría concluyó, sin embargo, prosigue o continúa lo que es el proceso de verificación de que la recomendación que haya sido emanada en el informe sea debidamente cumplida.
5: Ahora, hay otra actividad que está realizando el Tribunal Superior de Cuentas, es la recuperación, en aquel programa de recuperación de cuentas que dependía de la Empresa Nacional de Energía Eléctrica.
4: En efecto, en el año 2025, año anterior, el Tribunal Superior de Cuentas notificó, como todos los años lo hacemos, el informe consolidado de rendición de cuentas de las instituciones del sector público. En este caso particular, el presentado el año anterior, correspondiente al ejercicio fiscal 2024, se demandaron en el mismo algunos hechos subsecuentes que debieron ser meritorios de revisión. Uno de ellos fue en unos hechos que se detectaron en la Empresa Nacional de Energía Eléctrica, particularmente en el Programa Nacional de Reducción de Pérdidas. Y se determinó instruir la realización de una auditoría especial al hecho subsecuente que fue detectado. Y como producto de la misma, la auditoría especial que fue realizada por la Gerencia de Verificación y Análisis, quien ya notificó el informe en fecha reciente a las autoridades de la ENE, en el cual se detallan las conclusiones de la auditoría especial e igualmente de las recomendaciones que brinda el informe para poder ser cumplidas en un plan de acción.
5: ¿Aquí sí encontraron algo ilícito?
4: Se encontraron algunas inconsistencias, anomalías que como razón de la misma el informe fue turnado al área especializada dentro de este ente contralor para que pueda proseguir con el análisis de los hechos que fueron encontrados y con base a sus facultades determinar si existen méritos para poder notificar responsabilidades que pudieran ser de tipo civil, penal o administrativo. No se conoce en este momento, una vez que esta área de la Gerencia de Auditoría Sectorial del Tribunal Superior de Cuentas profundice con el hallazgo que fue encontrado por la otra área de nuestra institución, podrá determinar si existen responsabilidades y si de existirlas ameriten ser notificadas. En el caso de ser civil, con algún perjuicio económico que se haya ocasionado en contra del Estado, notificar las responsabilidades civiles. En el caso de haberse incumplido algunas normativas, las de tipo administrativo. Si los hallazgos subsecuentes que fueron detectados se encuentran responsabilidades, indicios de responsabilidades de tipo penal, lo que procede es tornar el informe al Ministerio Público para que ellos procedan y actúen de conformidad a la ley.
1: Bien, ahí escuchamos al vocero del Tribunal Superior de Cuentas referente a esta situación de las irregularidades en la Fundación para el Niño Quemado y también en el Programa Nacional de Reducción de Pérdidas que manejó la Empresa Nacional de Energía Eléctrica. Bueno, no hay tiempo para más. Finalizamos aquí la emisión informativa de HCR Noticias, enlace informativo departamental, versión relajada del fin de semana. Nos despedimos presentándoles el segundo y último tema prometido para hoy. Los Catracho Boys, en una presentación en vivo donde grabaron varias canciones, hicieron un homenaje, un reconocimiento a Grupo Casabe y sus grandes éxitos. Con esta interpretación del Zancudo Loco, Los Catracho Boys rinden homenaje a Casabe, que sí sabe. No se confunda porque no es Casabe, es Catracho Boys en un tema de homenaje. Gracias a todos por la sintonía. En cualquier lugar donde se encuentren, muchas bendiciones.
6: ¡Uy!

0: Se van preparando mis niños por ahí.
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3: 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El tremendo juez de la Tremenda Corte va a resolver un tremendo caso.
4: Buenas noches, secretario.
3: Señor juez, ¿cómo se siente usted hoy?
4: Fastidiadísimo, esta tarde tuve...
3: ¿Y eso?
4: El estómago, que no hacía más que dolerme, ya me tenía muy lleno.
3: ¿Y qué le dijo el médico?
4: Pues el médico empezó por preguntarme qué había almorzado. Entonces yo le contesté que potaje de colorado, carne asada, huevo frito, serrucho en escabeche, arroz con pollo, mixta, flan, casco de guayaba con queso crema, pan y café. Y entonces él me dijo que no era el estómago el que me tenía muy lleno a mí.
3: ¿Ah, no?
4: No, me dijo que era yo el que tenía muy lleno al estómago.
3: Bueno, señor juez, pero el médico en eso tenía toda la razón, ¿no?
4: ¿Qué tenía razón? Póngase 10 pesos de multa por darle la razón al médico.
3: Pero óigame, señor juez.
4: No oigo nada. Usted me tiene que dar la razón a mí, aunque yo no la tenga, porque... jefe. Y a ver qué caso tenemos hoy.
3: Un robo.
4: ¿Qué fue lo que se robaron?
3: Unos muebles.
4: Pues llame a los complicados en ese mueblicidio.
3: Enseguida, señor juez. Luz María Nananina.
5: Aquí como todos los días.
3: Simplicio Bobadilla y Comejaivas.
6: Voy.
3: José Candelario Tres Patines.
7: ¡A la reja!
3: Severo Calderilla y Monoplano.
8: ¡Cándido!
4: Bueno, vamos a ver, ¿a quién le robaron esos muebles?
6: A mí, señor juez. Me lo robó Tres Patines, que es un bandolero desorejado.
9: No diga eso, Simplicio, que no es verdad, chico. Yo no te hago absolutamente nada, chico.
5: ¿Cómo que no? Usted le robó un juego completico, que yo lo vi.
9: Mire, señora, en primer lugar, no era un juego de cuarto completo, porque los juegos de cuarto completo tienen cama, chico.
4: ¿Y ese juego no tenía cama?
9: No, porque Simplicio duerme en una cuna.
6: ¿Quién rayo le ha dicho usted que yo duermo en una cuna, compadre?
9: Vamos, lo que había allí no era una cuna.
6: No, señor, era una cama de matrimonio.
9: Bueno, pues sería un matrimonio del enano de Jaruco, no sé con qué otra enana más, porque era muy chiquita.
10: Con la venia de la sala, ¿puedo hacer una aclaración sobre eso de la cama?
4: Sí, pero ¿usted quién es?
10: Yo soy el mueblista de cuarto a Simplicio.
4: Ah, bueno, hable entonces. ¿Qué iba a decir usted?
10: Que no se trata de una cuna, sino de una cama.
4: Ajá.
10: Yo vi a Simplicio, me di cuenta de que no le podía dar una cama corriente.
4: ¿Por qué?
10: Hombre, porque en una cama corriente, si se le ocurría acostarse por la parte de los pies, iba a tener que caminar mucho para llegar hasta la almohada.
4: Ah, vamos, y le hizo usted una cama a la medida.
10: Exactamente. Ajá. Era una cama a la medida. Pero era una cama...
4: Ah, bueno, entonces era una cama a la medida.
10: Sí.
4: Usted tiene una mueblería, ¿verdad?
10: Sí, señor, la mejor mueblería de La Habana. En ella encontrará usted siempre los últimos. Nosotros hacemos hasta palito de dientes.
4: Palito de dientes también. Ah. Bueno, ¿y qué adelantos son esos?
10: Bueno, muchos. Mire, por ejemplo, nosotros somos los únicos que tenemos la cama con dos
4: luz.
10: Sí, porque usted sabe que las camas corrientes suelen tener un bombillo de luz fría, ¿verdad?
4: Sí, en efecto.
10: Bueno, pues las nuestras tienen un bombillo en la cabecera y otro bombillo en los pies de la cama.
4: ¿Y eso por qué?
10: Ah, porque hay veces que los mosquitos quedan hacia los pies, ¿comprendes tú? Y entonces, mejor encendiendo esa luz.
4: ¿Verdad que sí, que no está mala esa idea?
9: Sí, pero es que eso, óyeme, no va a hacer falta con el invento que tengo yo enredado los sesos.
4: ¿Qué invento es ese?
9: Lumínico, chico.
4: ¿El mosquito lumínico? ¿Y eso cómo es?
9: Bueno, eso es que yo pienso hacer una cría de cocuyo con mosquita, ¿no?
4: ¿Y eso para qué?
9: Para que los cocuyos vengan con luz, ¿oíste? Ajá. Y ya, pues, se puedan casar sin necesidad de ascender el cuarto.
4: Hágame el favor. ¿Y qué otros muebles modernos tiene usted, don Severo?
10: Oh, muchísimos, señor juez. Uno, por ejemplo, el escaparate con espejo de vidrio de aumento, que es muy práctico y que ahorra dinero a los hombres casados.
4: ¿Por qué les ahorra dinero a los hombres casados?
10: Ah, porque no hay mujer que no se mire dos o tres veces al día al espejo, ¿comprendes tú?
4: Sí, al espejo del escaparate.
10: Del escaparate. Sí. Y si el espejo es de aumento, en cuanto se miran, empiezan a decir, ay, qué gordo estoy, ay, qué gordo estoy, tengo que ponerme un plan. Ajá. Y entonces empiezan a comer, comen menos y sale más barato la,
4: sí, la mantener. Sí, señor. Es una buena idea también.
10: Bueno, aparte de eso, usted sabe que hay casas donde la gente pelea por si uno le sirvieron más comida que a otro.
4: Sí.
10: Bueno, pues para eso tenemos nosotros una mesa de comedor que resuelve todos los problemas.
4: ¿Cómo es esa mesa?
10: Pues se trata de una mesa que en lugar de tener cuatro patas en las esquinas, tiene una sola pata en el centro.
4: Sí.
10: De manera que la mesa se sostiene en equilibrio sobre esa pata nada más.
4: Bueno, ¿y qué se gana con eso?
10: Que cuando la familia se sienta alrededor de la mesa, hay que servirle a todo el mundo la misma cantidad de sopa, porque si se echa un poco más a un lado, la mesa pierde el equilibrio, se cae, y así no come nadie.
4: Caramba, pues es verdad.
10: Ya. Y eso no es todo, ¿eh? Sí. En cuestión de juego de salas tenemos una butaca con pilas eléctricas debajo del asiento fenómeno.
4: Sí, así, ¿y qué hace esa?
10: Cada cinco minutos sueltan un corrientazo.
4: ¿Y eso para qué?
10: Para que las visitas que se vayan pronto y nos chequen a comer.
4: Ah, muy bien.
9: Bueno, pero es que para eso no hace falta pilas eléctricas.
4: Okay.
9: Mira, mamita y yo tenemos un procedimiento que no falla nunca.
4: ¿Qué procedimiento es ese?
9: Que cuando viene la visita a la casa y está llegando la hora de comer,
4: sí,
9: mamita se levanta y dice, con el permiso de ustedes voy a la cocina a darle una vueltecita a la sopa para ver cómo anda.
4: Ajá.
9: Entonces ella se va para la cocina y yo me quedo en la sala atendiendo la visita, ¿no?
4: ¿Usted se queda atendiendo la visita?
9: Sí, entonces mamita viene de la cocina y me dice, tú sabes, sí, pero pasa unos minutos.
4: Sí.
9: Y después de eso vuelve otra vez para la sala. Dice, ¿dónde está el estropajo y el jabón? Que se me, yo lo estaba buscando, se me cayó la sopa. Oye, cuando la gente oye que cayó un tropajo jabonado en la sopa, todo el mundo se va, pero óyeme, a mil.
4: Sí, sí. Y no hay quien acepte invitaciones ni nada.
9: Claro, después de eso es una cosa, oye, que tú te deshaces en invitaciones y no hay quien se quiera meter.
4: No, no tiene que jurármelo, porque se lo creo. Bueno, Simplicio, la cuestión fue que Tres Patines le robó su juego de cuarto, ¿no es eso?
9: Sí, señor. No, señor.

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0: Radio te informa la hora. Son las 7.
1: Las 7.
0: Y 33 minutos.
2: Y 33 minutos.
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0: la radio te informa la hora. Son las 8 en punto.
1: Las 8.
0: Las 8 en punto.
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0: 10. Te informa la hora. Son las 8.
1: Las 8.
0: Y 32 minutos. 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
3: La radio te informa la hora. Son las 9 en punto.
4: Las 9.
3: Las 9 en punto.
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0: La radio te informa la hora. Son las 10.
1: Las 10.
0: Y un minuto.
2: Y un minuto.
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iniciando otro episodio más de I Love Reggaeton Radio Show from NYC para el mundo entero. Esta semana sí que tenemos muchos palos clásicos, canciones que no has escuchado en buen tiempo, las vas a escuchar, pero también los nuevos que están azotando duro, como Jay Wheeler, Karol G y mucho más. Hablando de Jay Wheeler,

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1: Estás escuchando The I Love Reggaeton Radio Show con DJ Casanova, el que controla. Prepárate, que ahora te tengo otra mezcla brutal, comenzándola con Omar Courts, pero

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bella. Ahí se fue la número 5, Karol G with Drake, El Palo Ahí, iniciando el Top 5 Countdown de las 5 canciones más prendidas en la avenida. Y hablando de la bichota, hay dos grandes de la música que se están peleando por ella. Los detalles más adelante en el show. Quédate ahí para que te enteres quiénes son. Y no es Anuel y no es Feid. Eso es de la época pasada. Hay unos nuevos. Y oye, hablando de nuevo, hay una nueva también en la número 1 esta semana. Pero ahora seguimos con Jay Wheeler de Le.

con La Bichota, que está dominando el charts con dos canciones esta semana y también con dos hombres que se están peleando por ella, alegadamente. Drake and Bruno Mars. O sea que ya lo

Wisin, de verdad que sí. Ahí se fue con Yandel, el palo pegado. Y hablando de Wisin, hay un letrero en Puerto Rico que dice: clases comienzan el 13 de noviembre for Perreo 101. Y está todo el mundo especulando que es de la Universidad del Perreo el álbum de Wisin, pero no se sabe qué, si es un choliseo, si es un video nuevo, si es una canción nueva que van a lanzar, si a lo mejor es el volumen 2. ¿Qué ustedes piensan que va a suceder? Escríbanlo ahí en las redes sociales, @ILoveReggaetonRadio. Y déjenme saber, oye, y hablando del choliseo, tenemos que hablar de Omar Courts, que de verdad que se ha convertido en el fenómeno del momento a nivel urbano.

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1: Ahí se fue Ken White con tu favorito. Y hablando de tu favorito, llega tu programa favorito, el Top 20 Countdown Global, el conteo regresivo de las 20 canciones más calientes de la semana. Con este que les habla, Héctor Elene, we are ready to go. Y este fin de semana estoy celebrando mi cumpleaños, así que si eres Libra como yo, estás celebrándolo como yo, happy birthday to you too. Sígueme en las redes, arroba Héctor Elene 1, arroba Top 20 Countdown Global. Y recuerda que te puedes comunicar con nosotros aquí en cabina a través de nuestra línea global al WhatsApp, al más 1-313-944-3240. Aquí los dejo con la 19. Esta semana le toca a Gente de Zona junto a Juan Magán, Isla Viva.

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1: Y en esta se unen dos fuerzas del Caribe y dos géneros del Caribe. También estamos hablando del Dembow y el reparto. El Alfa, Cocuyuela y todo el combate. Música nueva en el Top 20 Countdown Global con Héctor el Nene. Súbelo.
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1: 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Número 16.

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1: Y la canción trending de la semana le toca al Fercho Fein, pero se fue Flow Vieja Escuela junto a Divino y Baby Rank se puso feo. Escúchala ahora en el Top 20 Countdown Global con Héctor el Nene.

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3: Ya estamos de regreso. Y ahora.

edición especial celebrando el cumpleaños de ese quien les habla, Héctor Elene, durante todo este fin de semana. Y estabas escuchando en la posición número 15 a Shakira junto a Burna Boy, Die. Recordándoles que se pueden comunicar conmigo aquí en cabina, aquí en WhatsApp, mensaje de texto, de voz, de video, como quieras hacerlo, al más 1-313-944-3240. Y antes de que el tiempo se vaya, los dejo con la número 14, Fonseca.

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1: Y vámonos ahora con lo más reciente del bachatero del momento, Dalvin La Melodía. Esta se titula Amnesia y la escuchas ahora en el Top 20 Countdown Global con Héctor el Nene.
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2: 12, número 12.

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2: Y este clásico definitivamente me activa en este fin de semana de mi cumpleaños. Estamos hablando de Yandel, Guayale el Mahón, en el Top 20 Countdown Global con Héctor el Nene. Súbelo.

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4: La radio te informa la hora. Es la 1 en punto.
5: La 1.
4: La 1 en punto.
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1: Ya estamos de regreso. Y ahora continuamos con el Top 20 Countdown Global con Héctor el Nene. Número

0: celebración de mi cumpleaños continúa en esta edición del Top 20 Countdown Global, el conteo regresivo de las 20 canciones más calientes de la semana. Y estaba Jay Wheeler con De Lejitos en la posición número 10. Recuerda que tú puedes votar por la número 1 esta semana a través de las redes sociales @HéctorLN1, @Top20Countdown Global, como también a través de nuestra línea global en WhatsApp al +1-313-944-3240. Y en lo que haces eso, los dejo con la posición número 9. Le toca a Maluma, el Pretty Boy, Dirty Boy, con Tu Recuerdo.
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1: Y se juntan dos parceros de Colombia para crear este éxito que se titula Agua. Música nueva a cargo de Maluma y Shakira en el Top 20 Countdown Global con Héctor el Nene.

Eso es el Top 20 Countdown Global. Y tú también puedes ser parte del conteo. Envía una nota de voz a WhatsApp y la línea global 1-313-944-3240. Número

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1: Y bueno, Karol G batió récords históricos con su gira viajando por el mundo Tropic Tour al superar $200 millones recaudados en Estados Unidos y acaparó titulares recientes tras la sorpresa y viral aparición de Drake en su concierto en Houston. Tanto así que hasta el mismo Bruno Mars hizo una publicación un poquito celoso. Así que Karol G anda matadora. Escúchala ahora en el Top 20 Countdown Global con Héctor Elene.

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Ya estamos de regreso. Y ahora continuamos con el Top 20 Countdown Global. Con Héctor el Nene. Cinco. Número 5.

20 Countdown Global, el conteo regresivo de las 20 canciones más calientes de la semana. En la posición número 5 se fue Ozuna con Una Aventura, una canción que actualmente está nominada a los Latin Grammy, así que felicidades para Ozuna. Y rapidito continuamos y lo dejo con la posición número 4. Le toca a Zion junto a Chencho Corleone, Caducaste.

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1: Vámonos con música nueva porque ahora andan colaborando Luis Fonsi junto a Dalvin La Melodía. Y esta se titula Me Despido y la escuchas ahora en el Top 20 Countdown Global con Héctor el Nene.

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2: Y el clásico que les traigo a esta hora salió en el 2004 en el disco Bling Bling. Uno de los favoritos de este servidor Héctor el Nene, The Birthday Boy. Dime, ¿qué vas a hacer de Zion y Lennox?

0: próxima semana, a esta misma hora, en este mismo día, la quinta emisora favorita. Yo me voy a festejar mi cumpleaños, dejándolos ahora con la número uno. Once again, Fade, que vuelta, Vox. Nos vemos.
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1: La radio te informa la hora. Son las 2 en punto. Las 2 en punto.
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2: Seguimos el party ahora con salsita. Cualquieres escuchar, pide que hay en el WhatsApp 475-265-0707. También en mis redes sociales, Instagram, Facebook, también el TikTok, arroba DJ Red del Colorado. Arrancando con Luis Figueroa. 5 minutos. Sonando ahora bien duro en tu radio. Esto es el Party Mix.

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2: La radio te informa la hora. Son las 3.
0: Las 3.
2: Y 2 minutos. 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

0: sonando bien duro en tu radio. Esto es el Party Mix. Gracias a todos por la sintonía. Estamos bachateando, pasándola brutal en tu fin de semana. Así que mantén la sintonía. I'll be back after this.
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5: La radio te informa la hora. Son las 3.
3: Las 3.
5: Y 31 minutos. 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

0: Radio te informa la hora. Son las 4 en punto.
1: Las 4
0: en punto. 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

arrancar. Vamos a arrancar. ¿Qué te puedo mezclar? ¿Cuál es tu canción favorita? Nueva escuela, vieja escuela, cualquier género. Aquí tú tienes el control.

reportando la sintonía. Estamos en vivo en mi canal de YouTube, Alex Sensation Music y la música app. Escúchame en vivo en la Mega en Nueva York, la Mega en Pensilvania, la Mega en Los Ángeles, la Mega en Puerto Rico, el Nuevo Sol en Miami, Orlando, Tampa y Los Cayos también. Esta noche, Randy, Nota Loca en vivo. ¿Cómo?

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1: Calentando motores. Eso quedó lindo, ¿ah? Los que están de cumpleaños, hoy feliz cumpleaños, aniversario también, felicidades. Ya tengo las cámaras prendidas en mi canal de YouTube, Alex Sensation Music. Entra rápido y comparte el live. Esta noche viene mi hermanito, primera vez, Randy Nota Loca en Sensation Lounge 2.0, 2.0. Ya tú sabes, este es el Sensation Lounge, el iPhone 18 del Sensation Lounge. Ay, hombre. All right, estamos en vivo. YouTube, Alex Sensation Music y la música app para que veas en live. Y me puedes escuchar en vivo en todas nuestras emisoras. La Mega en Nueva York, la Mega en Puerto Rico, la Mega en Pensilvania, mi gente de Reading, mi gente de Allentown, mi gente de Filadelfia, Bethlehem, bueno, todo PA. Toda mi gente de Miami, Orlando, Tampa y Los Cayos, estamos en vivo a través del nuevo Sol con Z. Ahí estamos, papi, ahí estamos, dándole. Voy para el chat. Mi hermanito Dirty Joe. All right, mete mano, Janes, dale para abajo, zumba. All right. Y apenas estoy calentando motores. I'm just warming up. Estoy calentando. Hay que darle duro hoy. Bravo Fit. Hi, Bravo Fit. ¿Cómo está, mi amor? Mari Valladares, mi gente del GMB. Saludito para Valentina, Sebastián y Axel. Y Gigi desde Yonkers, de parte de Felipe Torres. Lupita de México. Costa Rica en la casa. Andrea desde Orlando, mi gente de Costa Rica. Pura vida, Mike. Alex Tito Salazar desde España. Saludo a mi hijo Troy, de República Dominicana, pero estamos en España. RD en la casa. Desde España. Qué bacanería. All right. Víctor Calderón. Dímelo, Víctor. Gozando, mi hermano. Alex, te escuchamos desde Delray Beach. Saludito a mi hija Kelly y a mi mamá Carmen, de parte de Tina Posada. Bendiciones, Alex. Denise, de Santa Clarita, California. Camino a un evento privado. With the best dirty sodas, dirty dance. Y arriba El Salvador. Denise. Pupusa Power. ¡Uy, tú sabes! All right, ¿qué más? Mi hermano Luis Alvarado, fiel oyente mío. Crash Boat, siempre en la casa. Aguadilla, PR. Brickell City, Jen Rodríguez. Saludito para Angela y Iris. Gozando, GC Drone. Llegaste temprano, mami. Alex, saludito desde Marlboro, New York. La familia Rivera Torres en sintonía contigo, bailando. All right, ¿qué más quieres escuchar? Ya sabes que por ahí viene mi hermanito Randy Nota Loca. Uf. Dime cuál es tu canción favorita de Randy, de las nuevas, de las clásicas. Trae un par de sorpresitas el hombre por ahí, así que prepárate. En cualquier minuto llega mi hermano Randy Nota Loca. Happy birthday, Yari. Yari, Yari. ¿Quién más está por acá? Ponme todos los shoutouts ahí rapidito. Desde el Bronx, desde Pompano Beach, desde Ponce, Javier. ¿Quién más está por aquí? Egli de Los Santos, I love you too, baby. Jay Wheeler, algo de Jay Wheeler, claro, eso viene ahora. Reggaetón del viejo, eso viene ahora, claro que sí. Alex, un saludo desde Caracas, mi gente de Caracas, Venezuela. Diego, gracias, siempre conmigo. Chi-Town, mi gente de Chicago. ¿Quién más está por ahí? De Buffalo, New York, Ara, Aniela y Iris, mi gente de Buffalo. Shout out to everybody in upstate. All right, vamos a la bachata. Sentimiento. Dalvin, la melodía. Oye, tengo boletos para ver a Dalvin.

0: Ave María. Qué clase de bachata, mano. Ahí tenías una mezcla. Te hice una mezclita de media hora y media hora. 30 de salsa y 30 de bachata. Pero mira, puro party nada más. Puro palo. Temazos. Solo temazos. Ponme en el chat ahí. Temazos con Z. Cuidado. Ay, hombre. Ay, ay, ay, ay, ay, ay, ay. Déjame ver por aquí quién está en el chat. Déjame saludar un par de gente aquí en el chat. Vamos, vamos, vamos, vamos. Saludito para Pedro, mi gente de Patillas en la casa. PR en la casa. ¿Quién más? ¿Quién más? ¿Quién más? Ponme todos los saludos ahí. Todos los saluditos, pónmelos ahí en el chat. Esta noche entregando boletos para ver Arcángel, mi hermano Arcángel, en Miami y en Orlando. Tengo boletos para verlo. Tengo también boletitos para Dalvin La Melodía USA Tour, Puerto Rico, en el Choli. En Nueva York, New Jersey, lo tenemos el viernes 11 de diciembre en el Prudential Center de Newark, New Jersey. Junto a Elvis Crespo, Olga Tañón, Natalia Jiménez, Luis Fonsi. Eso va a ser una locura el 11 de diciembre en el Prudential Center y el 12 de diciembre el Mega Bash. Ya sabes, los boletos ya están a la venta en Ticketmaster.com. Alex desde el Bronx gozando contigo. Un saludo para Katy. Hola Katy, bienvenida Katy. Saludito para Allison. Happy birthday Allison de parte de Carlos. Happy birthday para la wifey Liana. ¿Quién más está por aquí? Alex, la familia gozando contigo en Tampa, la familia Villanueva. Desde Venezuela, Isabela, bienvenida. Desde South Carolina. All right, estamos ready. Llegó el hombre, llegó el hombre, llegó el hombre. Préndele el micrófono, préndele el micrófono. Estamos ready.
1: ¿Qué dice Alex?
0: La bulla, wow, para Randy, nota loca. Randy. Pa, para, pa, pa, para, pa, pa. Welcome to.
1: Wow, qué Bobby. Set, qué set. De Welcome. Momento sentí que estaba en programa de televisión, Bobby, del futuro.
0: Esto es,
1: wow.
0: Tú lo estás estrenando, by the way. Este es el Sensation Lounge 18, como el iPhone 18. Este es el Sensation Lounge 18.
1: Me encanta.
0: Lo estás estrenando tú, todo esto es nuevecito, mira, todo esto.
1: Señor, me uno en casa. Enséñalo al de casa.
0: Randy en la casa.
1: ¿Qué dice?
0: Randy,
1: ¿escuchaste el disco? ¿Escucharon el álbum?
0: Papi, aquí estamos, tenemos todo ready aquí para ti. Estamos conectados, estamos en vivo a través de la Mega en Nueva York, la Mega en Puerto Rico, la Mega en Pensilvania, Allentown y Reading. Estamos en vivo a través del Nuevo Sol en Miami, Orlando, Tampa y Los Cayos también. Y en la música app, en la aplicación.
1: R en la casa.
0: Y mi gente en YouTube, en el canal de YouTube, Alex Sensation Music, ya estamos conectados.
1: Claro, quería traerte el álbum para que pongamos un, dos o tres temas ahí para que la gente vaya escuchando.
0: Vamos a hacer la nueva escuela y la escuela. Claro que
1: claro.
0: Sí. ¿Cómo se llama el álbum nuevecito que acaba de salir? ¿Cómo se llama?
1: Se llama Romance de una nota, volumen 3. Esta es mi cuarta producción como solista y el sonido está brutal. Es la primera vez que estoy incursionando en el afro. Ah. Eso era como de las cosas que me faltaba por hacer, el afro. Y es bastante, tiene un sonido bien americano también en cuestiones del R&B.
0: Sí.
1: Que a mí me encanta el R&B.
0: Claro.
1: Entonces hicimos esa mezcla. Pusimos dos o tres reggaetones, perreo, pero el enfoque es más, es como la música más romántica mía. El lado amable.
0: Te fuiste R&B, afro.
1: El lado tierno.
0: Afrobeat. ¡Ah! ¡Ah! ¡Tiernecito! ¡Ah! ¡Tiernecito, Randy! Oye, conéctate en vivo, rápido. Está la gente de Orlando ahí, mira, mucha gente de PR en la casa.
1: Yes, la gente mía, coño.
0: Oye, arrancamos con nueva escuela y vieja escuela. Vamos a hacer uno y uno. Uno nuevo y uno clásico. ¿Cuál tú quieres arrancar primero? Uno clásico, uno nuevo. ¿Cuál quieres arrancar primero? Dime tú.
1: Usa algo para la calle.
0: Vamos con esa. Vamos con esa. Vamos a comenzar con esa.
1: Wow.
0: Randy, nota loca en la casa.
1: Was.
0: Qué lindo. Eso suena bueno, La canción.
1: ¿Se acuerdan de esa? Wow. Yo tenía 23 años cuando estaba grabando esa canción.
0: Sí, tú tienes 25 entonces, hace 2 años.
1: Sí. Y la grabé yo solo. Con la gente de R11. So, yo no sabía que Yankee se iba a montar la canción. Eso fue una sorpresa. Cuando escuché a Yankee en la canción, yo, uff.

0: qué lindo me veo.
1: Qué lindo me veo.
2: Película, película, película.
1: Mira, mira, mira, mira. Dilo otra vez, párate más frente ahí, dilo otra vez.
0: Qué lindo me veo.
1: Ey, Randy, mira.
2: Ya está el disco ahí en la calle, eso lo pueden ir descargando. Tú sabes que eso es casi de gratis, ya las canciones, tú vas a YouTube y las puedes escuchar si no quieres comprarlo en iTunes ni nada de eso. Spotify, Romances de una Nota, volumen 3. Y vamos a poner
1: Playa
2: con la canción que arranca el disco. Esta es de mi favorita y es la primera vez que hago afro y entonces está brutal el sonido. Es bien emocionante hacer música nueva.
1: Playa.
2: Hice.
1: Música nueva. Randy, Nota Loca.

0: música nueva, música limpia también. Importante hacer música limpia también para que los chamaquitos puedan escuchar Melaza también.
1: Clean, eso está limpiecito.
0: Yes, muy comercial, muy familiar.
1: Me encantó.
0: Hace rato no hacía algo así.
1: Playa, me encantó. Qué sonido más lindo. Mira, Ecuador en la casa. Ecuador.
0: Uf, Ecuador, voy para allá.
1: Mira, ya te están metiendo la presión. Mira, mira, mira, te están metiendo la presión. Mira, Rewind, te está metiendo la presión.
0: Sí, sí, hacha. Aquí. Estamos heridos.
1: Viene, oye, tú vienes trabajando, dándole duro, haciendo conciertos. ¿Cuándo fue el último show que hicieron? Yo lo he visto en toda parte.
0: Pues fíjate, el último que hicimos yo creo que fue en Estados Unidos. Estábamos en Los Ángeles, creo.
1: Sí.
0: En Nevada. Pero veníamos de un tren de muchas fiestas en verano, entonces y tuvimos que coger el nombre.
1: Los reyes del... ¿Cómo ella llama?
0: De los proms. Sí, papi.
1: Este año rompieron el récord, ¿no?
0: Cogimos una pela. 100 fiestas casi en 34 días.
1: 100 fiestas de prom en 34 días en Puerto Rico, mano.
0: Entonces, después de eso,
1: ¡qué locura, mano!
0: Y quise dormir un rato después de eso.
1: Tienes que coger una vacacioncita. Tienes que darte también tu break. Y ahora que... No, ahora no se puede porque ahora viene, tú sabes, viene... Estamos en Rontubre.
0: Rontubre, coño, no. Sírvete algo.
1: Sí, ¿quieres? Ahí claro. Tengo, ¿qué tú quieres? Tequila, ¿qué tú quieres?
0: Whiskycito.
1: Wiki.
0: Por favor.
1: Tengo wiki, claro que sí. Un wikicito.
0: ¿De la guitarra?
1: Tengo. Ese. Ah, sí, ese whisky. Déjame traerte un vaso.
0: Okay, yo lo vi hace rato, estoy loco por cogerlo,
1: Mira, y me trajiste un regalito, mira el regalito. Déjame mostrar el regalito aquí, espérate. El regalito, mira, con el billete de los dos, mira.
0: Ese billete es original.
1: Este es un billete de $2. El artista que hizo este...
0: Apollo Art, es colombiano.
1: Apollo Art.
0: Y nos hizo esta figura para regalarle a ustedes.
1: Estuve haciendo
0: el álbum Release Party.
1: Qué linda.
0: A los invitados, pues les regalamos.
1: Qué linda.
0: Unas cositas.
1: Mira, y un billetito de $2 firmado por el artista. Qué bonito, ¿eh? ¡Qué bonito!
0: Está bien duro. El arte me encanta. Y este álbum va acompañado de mucha arte.
1: Entonces... A mí también, me encanta también. Gracias, Randy, de verdad. Gracias por este regalo. Muchas gracias. Aquí lo voy a tener.
0: Mira. Mío, estoy viendo aquí de las viejas.
1: Papi, yo tengo de la nueva y de la vieja. ¿A ti cuál te gusta más? ¿De la nueva o de la vieja?
0: En verdad, me gustan las dos. Me gustan las dos,
1: 4x4.
0: Me gusta.
1: ¿Tú eres 4x4?
0: All wheel drive.
1: Oye, Randy, vamos a dejarla caer.
0: Esa es la favorita de ella, yo creo.
1: Dice.
0: Favorita de todo el mundo.
1: ¡Vamos, Randy!
0: ¡Vamos! ¡Qué duro!

0: canción con Jewel es de mis favoritas, es Intenso.
1: ¿Cómo se llama la de Jewel? Espérate, aquí la tengo.
0: La de Jewel se llama Intenso.
1: Intenso, que okay, déjame buscarla por aquí. Intenso, que okay, vamos con esa. Vamos con Intenso. Ok, aquí la tengo.
0: Eso.
1: Este es del álbum nuevo. ¿Cómo se titula el álbum?
0: Romance de una nota 3. Esta canción es como si fuera un bolero, pero con un reggaetón, con bien sucio. Es sucia, pero limpia. Tiene un perreo bien apestoso, pero la letra es muy bella.
1: Ya te entendí, porque yo dije, espérate. O sea, el beat está agresivo.
0: Muy agresivo.
1: Pero la letra está romantic style.
0: Bella,
1: ¡me encanta! Ok, bien, vamos a darle. Novela. ¡Intenso! Joel.
0: Wow.
1: Randy.
0: Y allá lo que bello.
1: Nueva.
0: Yes, yes. Dice, Joel.

0: gustó ese mucho, me gustó mucho ese.
1: Es súper bello.
0: Intenso.
1: Ese es el mood de todo el disco.
0: Ese es el,
1: sí, es como
0: el vibe.
1: Bien tranquilo ahí.
0: El vibe. Eso es como, o sea, cancioncita pa Pacheco. Pacheco Chita.
2: Pachequial.
0: Pacheco Chita, Pacheco Chita. Okay. Esa cancioncita tan buena para ponerla ahí.
1: Finito.
0: Ey.
1: Abrazadito.
0: Mi amor, esta noche es Pacheco.
2: Pacheco Chi.
0: Pacheco Chita.
2: Pacheco Chi.
0: Pacheco Chita.
2: Pacheco Chita.
0: Pacheco Chita.
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1: Pacheco Chita. Oye, es un tema. Uh-oh. Es un palo.
0: Va, ya, grábalo.
1: Ya está grabado.
0: Grábalo antes de que no lo vayan a robar.
1: Dame los papeles para firmarlo.
0: Grabo. Pacheco Chita. Pacheco Chita.
2: Pacheco Chita.
1: ¿Esta noche pa' qué?
0: Pacheco Chita.
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0: Esta noche, un mambito. Pacheco Chita. Pacheco.
1: Ya
0: le estoy metiendo mambo y todo, ya la estoy poniendo.
1: Es un palo, de verdad, hay que hablar.
0: La familia García de Patilla, Puerto Rico, desde Patilla, el Bronx,
1: Nueva York.
0: ¿Quién más está por ahí? Javier Cruz. ¿Quién más está por aquí? Sensation,
2: Ponce.
0: Jaden Díaz, la gente de Patterson, New Jersey. Conéctate, YouTube, Alex Sensation Music. Y la música para que veas el live. Estamos en vivo a través de la Mega en Nueva York, la Mega en Puerto Rico, la Mega en Pensilvania, el Nuevo Sol en Miami, Orlando, Tampa y Los Cayos también con Randy. ¡Nota loca!
3: Ella, Alex Cálcola. Definitivamente ha tenido una de las mejores
1: Cálculas.
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1: Solita DJ Jan Life, que está por ahí también en la casa.
4: 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Yo no le creo a la oscuridad.
0: Cálculas.
1: Dice,

0: Hablando de eso,
1: le sopera. Le sopla el oído.
0: Javi, no me hagas eso. No me hagas eso. No me hagas eso.
1: Un solito para el cargo la vida.
0: Mira, no me hagas eso. Te iba a hacer una pregunta. Tú estás hablando de eso. Ahora, tú sabes que ahora, pues, con esto de los celulares, tú prefieres. O sea, back in the day, tú sabes, yo me acuerdo muy bien cuando no estaban los celulares, que uno estaba en la discoteca y la gente bailaba. Ahora la gente se pone a grabar el show, ¿me entiendes? La mayoría. ¿Tú, sí, ¿te hace falta eso?
1: No, claro, no.
0: ¿Te hace falta?
1: La vibra era diferente. La gente iba a bailar y iban a algo más sano que ahora. Antes tú podías bailar con una muchacha y tú bailabas con ella y no te quedabas de que poniéndole una presión. Mira,
0: claro.
1: Tú bailabas con ella y te ibas.
0: Claro.
1: Y bailabas con otra.
0: Claro, claro.
1: Esa era la vibra.
0: No, y también, imagínate, tú bailabas con una chica y no tenías miedo que te estén grabando y te suban a las redes. Porque no, imagínate, uno llega a la casa y lo bota a la wifi.
1: Ahora no se puede mirarle en la mujer.
0: Qué descarado este tipo. Ahora bueno, no se puede porque lo ven a uno por ahí, tú sabes, y lo bota para...
1: Grabándote todo el tiempo. Coño, dame un break. Suelta la cámara esa, coño. Dame un break. No sea tan intenso.
0: Randy. Ay, hombre. Bueno, la gente, dejar por aquí. Alex, gozando contigo. Es que la gente de Deltona, Florida. La gente de Boston. Boston en la casa.
1: La gente Perú, de Honduras.
0: Perú, RD, Honduras, El Salvador también. Guatemala, México en la casa también. Oye.
1: Estoy en Ecuador ahora en noviembre. Voy para allá y en noviembre también estamos en la Quinta Vergara en Chile.
0: Bacanísimo. So,
1: por primera vez yo voy a Randy por allá.
0: ¿Qué fecha la de Chile? Yo no conozco Chile.
1: El 28 de noviembre.
0: El 28 de noviembre. Sí. ¿Eso no es el Thanksgiving weekend?
1: Sí.
0: ¿Pero qué día es? ¿Un miércoles? ¿Qué día es?
1: No lo sé, pero...
0: De pronto me pego contigo para Chile. Yo no conozco eso. Chile.
1: Bien loco.
0: ¿De verdad?
1: Cabrón.
0: No conozco
1: está
0: Chile.
1: Con cojones, pero vale la pena llegar.
0: Y tengo muchos fanáticos y gente que me escucha allá en Chile, que escuchan el programa. Canta.
1: Chile tiene un respeto, cabrón, por los boricuas y por la música de nosotros del lado de acá. Y papi, ese público es bien salvaje.
0: Chile.
1: ¿Verdad? Chile, oye, es un público de respeto, así que mi respeto, Chile.
0: Preséntame el tema nuevo, este tema nuevo.
1: Este es mi tema favorito, yo creo, del disco.
0: ¿Cómo
1: se llama? Sinónimo.
0: Sinónimo.
1: Sí.
0: Sinónimo.
1: Y está súper cool.
0: Brand new. Oye esto.

0: saxofoncito, qué flow esa canción, papi. Yo creo que esa es mi favorita.
1: Entrando al sonido nuevo.
0: Oye, ahora. Estoy escuchando en real time con ustedes el álbum, by the way. Estoy escuchando en real time. Solamente había escuchado Playa, que me la envió ayer. Antes de ayer, perdón. Pero ahora estoy escuchando en real time con la gente. Son mis reacciones de verdad. Esa hasta ahora va ganando esa.
1: Es cool.
0: Esa va ganando. Todas están buenas. Pero esa me dio con el saxofoncito.
1: Diga, esa canción la produjo Animal. Animal. Colombiano, que es una bestia. El productor de Arcángel.
0: Animal.
1: Es bien humilde, ha hecho y un animal. Eso mismo es un animal.
0: Animal.
1: Música. Así que gracias. Te llevo.
0: Mira, estamos aquí gozando. Mira la gente, mira, eso es un palo. Mira, Janeri, that's a hit.
1: Yeah.
0: Estamos haciendo una y una. Una nueva y una clásica. Una nueva, una clásica, ya tú sabes. All right.
1: Ok.
0: Dale para abajo aquí, mira. Dale para abajo aquí.
1: Puerto Rico está encendido.
0: Mucha gente. Mucho Argentina. Flow. El Nota Loca, mucho flow. Argentina, la casa.
1: Duro.
0: Mira.
1: Sí, boludo.
0: Mira, Marisol desde Chile. Mira.
1: Chile. Chile. Le viva Chile.
0: Vamos a darle.
1: De las viejas, ¿qué tienes ahí de las viejas?
0: Oye, esta. Oh, wow.
2: Ella se tarda arreglando.
1: Eso no es tan viejo.
0: No, pero esta

0: casi 700 canciones inscritas. So, de esas 700 canciones, yo me atrevo a decir que hay, macho, hay como 100 palotes bien duros, bien animados.
1: ¡Qué clase de repertorio!
0: Muy humilde. Pero yo sé que cada canción que hemos hecho nosotros, le hicimos como que... Yo no entraba al estudio a hacer porquerías, como que siempre quería como que si no tengo nada cabrón, pues no voy para allá.
1: Grabar palo nada más, temazos.
0: Eso, y temazos. Luego yo tenía los escritores duros conmigo también, so, tenía un buen, siempre tuve un buen equipo de trabajo.
1: Bueno, yo sé que cuando ustedes suben a tarima, siempre rompen esa tarima, la gente se queda loca con el show de ustedes, increíble el show. Randy, felicidades en el nuevo álbum. ¿Cómo se llama?
0: Romance tiene una nota, 3.
1: 3. Romance.
0: Aparte 3.
1: Romance
0: de brutal, una nota. La masterización,
1: hazlo así con la voz mía.
2: Bueno, lo nuevo de Randy, Nota Loca, Romances de una Nota. Por aquí con la mega sonando fuerte.
1: 3, 3, 1, 2, 3. ¿Cuál vamos a hacer ahora?
0: Vamos a poner un perreo.
1: La Diablona.
0: O ponte la de Black Jackie Chan.
1: Black, sí.
0: Pero esa es la versión house.

0: pegajoso. Que sí, que eso es puro chicle. Puro chicle. Estamos haciendo un party. Estás entrenando el Sensation Lounge 18. Está bueno, ¿te gustó?
1: Súper bello.
0: Está lindo. Aquí puede venir a janguear. Tenemos. Ah, y también está preparado para grabar música.
1: Está bueno esto para prenderte 17 blones aquí adentro.
0: ¡Ey, cuidado! ¡Hasta ahí! ¡Cuidado! ¡Cuidado! No,
1: esto es. Así es que tiene que mantenerse.
0: ¿Te gusta así?
1: Así, papi, el olorcito bien rico.
0: Ah, qué rico.
1: La vibra está cabrona.
0: Gracias, Randy. Estamos en la casa con mi hermanito Randy Nota Loca. Saludito para Marcos, que te ama. Mira.
1: Marquito.
0: Marcos, ¿quién más está por aquí?
1: Te amo,
0: desde
1: papi.
0: Nueva York y Ponce. Randy, te amo.
1: Allá,
0: Colombia, hola, Venezuela. La familia García de Patilla y Deltona en la casa. Wow, mira toda la gente que está ahí.
1: Yes.
0: Conéctate, conéctate. YouTube, Alex Sensation Music y la música app para que veas el live.
1: Con My Crib, Santo Domingo. Siempre activo con el Nota.
0: Estamos en vivo a través de la Mega en Nueva York, la Mega en Puerto Rico, la Mega en Pensilvania, el Nuevo Sol en Miami, Orlando,
1: sudando.
0: Tampa y Los Cayos también.
1: Tenemos una servilletita.
0: Agüita, agüita. Ahí servilletita. Aquí, aquí se suda.
1: Se me puso a sudar.
0: Papi, aquí se suda. Aquí se suda. Aquí. La gente, tú sabes que cuando yo hago el programa todos los días, que yo hago el programa de radio, yo bailo. Mientras que estoy mezclando, yo bailo. Entonces, para mí es como un workout. Yo hago mi ejercicio todos los días.
1: Salgo ahí.
0: Yo todos los días cuando estoy haciendo el programa, cuando tú me escuchas en la radio, yo estoy aquí parado tirándole, dándole. ¡Pum, pum, pum, pum! Porque eso.
1: Ahí, te estaba viendo.
0: Tú me ves, tú ves que sí, yo.
1: Se ve fino.
0: Yo me lo vivo, yo me vivo. Igual que tú cuando te montas la tarima.
1: Tú sabes mucho de salsa.
0: Ah, yo soy salsero, como tú sabes que yo soy salsero de la mata.
1: Obvio.
0: ¿Qué? ¿Quieres salsita?
1: ¿Cuál es tu artista favorito de salsa de la vieja?
0: Bueno,
1: así, de Puerto Rico.
0: De la vieja, vieja, vieja, vieja, Héctor. Héctor, primero.
1: Ismaelo,
0: ¿no? Después, sí, no, yo, claro, claro, claro. Pero Héctor, ¿sabes? Lleva el primer, tú sabes, ahí. Después, de la salsa romántica, Tito Roja. Pero todos, o sea, todos. Yo los tengo a todos ahí, ¿me entiendes? Pero el primero, tú sabes, este está el primero, aquí está el primero. Entonces ahí voy para.
1: Duro, duro.
0: Pero ahí vamos.
1: Muchas gracias.
0: Oye,

0: Ok. Ño.
1: Ño, Cere.
0: Me tiene sudando, Ño.
1: Vuelta.
0: Oye, qué vuelta.
1: Cojones.
0: Estamos en talla. Mira, tú vas a hacer el reparto también, ¿verdad?
1: Sí, ya.
0: ¿Ya lo hiciste ya?
1: Sí. Ya. Ese video y todo ya con los muchachos. Con el abusador y Ray Tony. Y con Poppy hice algo también y con Bebechito.
0: Viene reparto.
1: Y me encanta
0: a mí también. Me encanta la vibra.
1: El truco. Me gusta el sonido nuevo de ellos y me la estoy viviendo en verdad y me está gustando mucho.

0: Pacheco Chista. La noche Pacheco está buena, Chista. Pacheco. Pacheco Chista.
1: Dímelo, Pacheco.
0: Pacheco. Saludito para mi hermanito Pablo Casal también, Pablo, que está ahí chequeando el live. La familia Ali, Alex, Wendy. Happy birthday para Joseph de Yonkers. ¿Qué más está por aquí? La familia Andrade Vargas, PR Chile.
1: Dímelo,
0: en la casa.
1: Mandrake.
0: Club Santa Marta, Colombia. Mira eso. Fan Club de Santa Marta.
1: El mío, los Ñengo Moti.
0: ¿Cuál hacemos de nuevo?
1: Ok. Me gusta, como hay mucha gente en Nueva York, y bregaría ponerla de NTG con Tempo.
0: ¿Con Tempo? Ok.
1: Sí.
0: NTG, ¿cuál es esa? Déjame ver. ¿Cuál es esa?
1: Too Much.
0: Too Much. Con Tempo. Ok.
1: Mi gente de Nueva York.
0: Ok. All right.
1: A los que les gusta el hip hop.
0: Tempo.
1: Bien duro y...

0: eso. Quiero ir para allá, para Nueva York, a hacer el video para el bloque bien duro, como los tiempos de antes.
1: Vamos, pero vamos a hacerlo ya.
0: Y con tiempo para allá arriba, invitar a todo el mundo para la calle.
1: Vamos a hacer ese temita, está bacano.
0: Que sí. Te tira conmigo para Nueva York.
1: Claro que sí. Oh, TMP, Tempo.
0: Encima PR.
1: Randy.

0: Oye, tú sabes que mucha gente pues identifica esa canción conmigo.
1: ¿Por qué?
0: Sensación, Alex Sensation.
1: Coño. La sensación del bloque me va a llevar el ojo. Es verdad. Papi, es verdad.
0: Esa canción me dice, Ale, ponme tu canción. Y yo, ¿cuál canción? Ella es la sensación del bloque.
1: Tú eras la sensación, muchachos, hace años. Yo me acuerdo que tú fuiste uno de los primeros que nos recibiste a nosotros, chamaquitos.
0: ¿Tú te acuerdas de eso todavía?
1: Claro. Muchas entrevistas de Neto, nos viste crecer.
0: Correcto.
1: En Nueva York, muchachos. En Nueva York se hacían 70 fiestas al mes.
0: Yo me acuerdo cuando ustedes llegaron, cuando ustedes comenzaron, bueno, el primer tema que me acuerdo que nosotros sonamos full, el de No Te Veo. No Te Veo, ese tema yo creo... Sí. ¿Qué año fue No Te
1: ese
0: Veo?
1: Ese fue uno de los primeros temas que... El primer tema que sonó en la radio americana.
0: Exacto.
1: Bien duro fue Gasolina. Y después fue No Te Veo.
0: No Te Veo.
1: Entró.
0: Yo me acuerdo que cuando salió ese tema yo dije, ¡eh, rayos, soca! Vale.
1: Soca. Alan, bueno, Pitbull no le dio ni 3 meses. Cuando salió, Pitbull se le montó en el remix. Y ahí, desde ahí fue que empezó Pitbull a hacer los remix en las canciones de House y todo eso.
0: Qué
1: con
0: bacán.
1: Esa canción fue que él empezó.
0: O sea, que de ahí sacó la idea. De ahí dijo,
1: no, papi, se montó rápido.
0: Del negocio.
1: No nos dio ni break a pegarla a nosotros mismos. Solo. El hombre se montó rápido en la canción y fue un palenque.
0: Vea, vamos a hacer un pedacito.

0: Saludos, Marta, Manuel. Se le quiere mucho. Wencan es una soldado desde... Tacho tiene 30 años en el fan club de nosotros.
1: Qué duro. Mi hermano, usted sabe que está su casa aquí.
0: Manuel, Milagro, Alfonso, saludos.
1: Todo el combo, todo el combo.
0: Papi, está la gente de Nueva York prendida.
1: Todo el combo, todo el combo.
0: Nueva York a hacer el video, ¿viste?
1: Todo el combo. Tenemos que hacer el video oficial en Nueva York.
0: Pero ahí, vamos para allá, ¿viste? Pero eso es desde que ya lo vamos a cuadrar estos días para irnos para allá.
1: Oye, el álbum.
0: Me encanta, después de oído.
1: ¿Cómo se llama el álbum?
0: Romance tiene una nota 3, ya está en todas las plataformas. Está en mi YouTube, en todo. Así que cúrense con el disco. Está hecho con mucho amor, le metí muchas horas. Es de mis mejores trabajos. So, wow. Tuve dos meses metido en el estudio.
1: Te están escuchando.
0: En abstinencia.
1: Eso es calidad, lo que están escuchando. Pura calidad del sonido, la masterización, la mezcla, todo. Está bello. Está bellísimo.
0: Es un trabajo de altura, en verdad. Eso, y tengo unos caballos conmigo ahí trabajando. Un chorro de cabezones, así como Eddie.
1: Y como yo. Yo no me quedo atrás, muchachos. Yo no me quedo atrás.